Ocasiones en las cuales es deseable tener un pituto. Para sacarse un parte en la carretera, para no hacer el servicio militar, para conseguir...

A continuación, veremos algunos nombres con los cuales se conoce el pituto. Movida, arreglín, compadrazgo, santos en la corte, paletía, influencia, contactos, tejemaneje, mover los palillos, arreglarse los bigotes, entrar por la ventana, ¡tengo un tío por ahí! Dependiendo las ocasiones y las instituciones, el pituto cambia de nombre. En la enseñanza básica se conoce como buena barra, en la enseñanza media como certificado médico, en las universidades como becas deportivas, en el trabajo como transferencia interna, en el amor como gancho, en los negocios grandes como propuesta pública y en los negocios chicos como no importa señora, pero mañana me trae el envase, ¿ah? ¿Eh?

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0: La temperatura del momento en Ambrosio.
1: La temperatura, 24 grados.
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2: 22 horas, 6 minutos.

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1: 23 horas, 1 minuto.

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1: En Putagán inician pavimentación en asfalto de calle Santiago Bueras. Encuentro de empresas del Maule busca proyectar el futuro productivo de la región. Maule alcanza el primer lugar nacional de vacunación escolar en octavo básico. Prodesal Cauquienes realiza asesoría en gestión de riesgo y prevención de incendios a sus usuarios. Más de 142 millones de pesos se han entregado a pescadores del Maule gracias al cupón Pesca Artesanal. En Parral se entregan licencias de conducir a personas sordas.
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1: Jornada de día 25 de septiembre. Junto a ustedes, la red Ambrosio. Les saludamos y agradecemos que estén junto a nosotros. Les invitamos a revisar de inmediato algunas de las informaciones que han marcado la pauta noticiosa en las últimas horas.
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1: En el marco del Día Internacional de las Lenguas de Señas, que se conmemora cada 23 de septiembre, el Centro Integral de Bienestar Inclusivo de Parral, en conjunto con el Departamento de Tránsito Local, desarrolló un curso de conducción dirigido a personas sordas. La iniciativa contó con la participación de 12 personas, de las cuales 6 lograron completar el proceso y recibieron por primera vez su licencia de conducir durante una ceremonia realizada en la comuna. La iniciativa representa un avance en la generación de mayores condiciones de accesibilidad e inclusión, facilitando que las personas sordas puedan acceder a servicios y trámites municipales en igualdad de condiciones. El alcalde Patricio Ojeda valoró este hito como un avance en materia de inclusión y accesibilidad de los servicios municipales para todos los habitantes de Parral.
2: Estamos felices por este gran paso que han podido dar 6 personas sordas de la comuna de Parral, un programa de inclusión que permitió que puedan acceder a su licencia de conducir por primera vez. Las barreras comunicacionales no son obstáculos para que en Parral las personas sordas puedan acceder a su licencia. Por eso que nos alegra profundamente el paso que han dado a cada una de estas personas y cómo se han integrado a la vida comunitaria, en este caso a través de la conducción. Así que felicitamos a los equipos que han permitido llevar adelante este programa, como especialmente a las personas que se atrevieron a ser parte de él y hoy día poder disfrutar de una licencia de conducir. Un paso importante en su vida y también en la vida comunitaria de nuestra comuna. Nos alegramos de este paso y estamos seguros que podemos seguir dando más todavía en favor de la verdadera inclusión en cada una de las personas con algún grado de discapacidad en nuestra comuna.
1: La región del Maule registra coberturas superiores al 86% en vacunas escolares contra difteria, tétanos y tos convulsiva, además de virus papiloma humano, ubicándose entre las regiones con mejores resultados del país. En este sentido, se posiciona entre las regiones con mayores coberturas de vacunación escolar a nivel nacional, destacando especialmente el resultado alcanzado en octavo básico, donde se registra un 87,1% de cobertura, alcanzando el primer lugar del país, y en primero básico, donde la cobertura regional llega al 86,2%.
3: Estos resultados nos llenan de satisfacción y reflejan el compromiso que existe en nuestra región con la protección de la salud de los niños. La región del Maule está en los primeros lugares del país en vacunación escolar, alcanzando el primer lugar en octavo básico y el segundo lugar en primero básico, además de un 86% de cobertura en la vacunación contra el virus papiloma humano. Esto es fruto del trabajo de nuestros equipos de salud y especialmente confianza y colaboración de padres y comunidades educativas. Las vacunas son una herramienta fundamental y segura para prevenir enfermedades y proteger la salud de nuestros niños.
1: Con la participación del gobernador regional Pedro Pablo Álvarez Salamanca y del delegado presidencial regional Juan Eduardo Prieto, además de representantes del mundo empresarial y académico, se desarrolló en Curicó el Encuentro de Empresas del Maule, que reunió a distintos actores para abrir nuevas oportunidades y abordar los desafíos que marcarán el futuro productivo en la región. El encuentro fue organizado por la Asociación Gremial Descubre Curicó, encabezada por su presidente Reinaldo Cubillos, y coorganizado por la Corporación Regional de Desarrollo Productivo del Maule, ampliando a nivel regional una iniciativa desarrollada anteriormente en esta ciudad, en Curicó, durante los años 2022 y 2024. Durante la jornada, se abordaron temas que hoy impactan directamente al desarrollo de las empresas y la economía regional, como son la inteligencia artificial, tecnología, generación de valor y nuevas oportunidades para los diversos sectores productivos. Prodesal Cauquenes desarrolló una asesoría especializada en gestión de riesgos de desastres y prevención de incendios, iniciativa orientada a fortalecer los conocimientos y competencias de los agricultores o usuarios del programa frente a eventuales situaciones de emergencia. Durante la jornada, se entregaron orientaciones y conocimientos preventivos destinados a mejorar la preparación de los agricultores ante situaciones de riesgo, especialmente frente a la ocurrencia de incendios y otras emergencias que puedan afectar a los sectores rurales de la comuna. Esta iniciativa forma parte del Plan Anual de Trabajo y de las actividades complementarias de Prodesal Cauquenes, permitiendo además fortalecer la conformación de una red de apoyo y coordinación en beneficio de los agricultores usuarios del programa y de la comunidad en general. Se concretó el quinto pago del cupón pesca artesanal que se traduce en más de 142 millones de pesos entregados en la región del Maule. En total de todos los pagos se han entregado 1.428 cupones en la región. Esta iniciativa corresponde a un apoyo extraordinario consistente en una carga mensual de combustible por un monto de 100.000 pesos entregado en hasta 6 cuotas mensuales, no necesariamente continuas, con un tope total de 600.000 pesos por beneficiario. A nivel regional, 284 embarcaciones registraron operación en las 6 caletas maulinas, un 5,8% del total nacional, y en este quinto cupón, entregado en septiembre, implica recursos por 28.4 millones de pesos por parte del Estado. La comunidad de Putagán fue testigo de los esperados trabajos de preparación de terreno y posterior pavimentación en asfalto de la calle Santiago Gueras. Lo anterior, gracias a las gestiones realizadas por el alcalde de Villa Alegre, Arturo Palma, junto al director de SECPLAN y el director provincial de Vialidad del Maule, quienes han trabajado para concretar esta iniciativa. La pavimentación permitirá mejorar las condiciones de conectividad, especialmente durante el invierno, cuando el barro dificulta mayormente el tránsito, y durante el verano, cuando el polvo afecta a las familias del sector. Además, representa una mejora significativa para los adultos mayores y toda la comunidad.
4: Esto es algo que la comunidad necesita y anhela mucho, porque en el tiempo aquí, agua, hoyos, en el verano, polvo. Agradecer a Marcos Campos, el director provincial de Vialidad, que acogió nuestra solicitud junto con Alfredo Espinosa, nuestro SECPLAN. Fuimos en varias ocasiones hasta que él dijo sí y esto hoy día está empezando. Pero esto en el mes de octubre, si Dios quiere, se asfalta. Es una necesidad desde que Putagán se llama Putagán. Y hoy día, junto a la autoridad de acá de la Junta de Vecinos, estamos viendo cómo esto se está iniciando. Y agradecer también a Alfredo Espinosa, que es el SECPLAN, y que en todas las cosas que yo le pido andamos trabajando juntos.
5: Hoy en día ya se están comenzando los primeros trabajos. A nosotros como Junta de Vecinos nos da una alegría tremenda porque es la solución a muchas problemáticas que tenemos acá constantemente, tanto como polvo como barro. Vecinos y adultos mayores que durante las diferentes temporadas del año tienen que sufrir la inclemencia, hoy en día vemos este anhelado asfalto. Lo hemos dicho, la Junta de Vecinos es el puente entre las necesidades que esta comunidad tiene hacia donde nosotros podemos buscar las soluciones. Hoy en día agradecemos enormemente a nuestro alcalde y al equipo municipal, especialmente a don Alfredo, que está constantemente apoyándonos y recibiendo nuestras solicitudes, porque somos una comunidad que queremos tener un buen lugar para vivir.
6: Quiero agradecerle a todos, yo estoy sumamente contenta de que esto pueda ya realizarse por mis vecinos, por la gente adulta mayor que realmente lo necesita. Estoy pero muy, muy contenta y muy agradecida. Le agradecemos mucho al señor alcalde y a don Alfredo, porque en realidad ellos también pusieron mucho de su parte, nos ayudaron mucho. Así que eso, vos. ¿Ah? Muchas gracias por todo. Y para mis vecinos del pueblo, que quiero que por favor ahora queden felices y que no peleen tanto por todos los hoyos y todo lo que había, el barro y todo eso.
1: Hasta aquí el presente recuento de noticias, como siempre agradeciendo que nos hayan acompañado una vez más. Siga junto a nosotros, que tenga un buen fin de semana.
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0: 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Una de la madrugada, 3 minutos. 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
1: Escuchamos a los irlandeses U2 con su single Silence.

0: Silence de U2 ha sido el destacado para este fin de semana en la Red Ambrosio.
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0: La temperatura del momento en Ambrosio.
1: La temperatura, 24 grados.
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1: Escuchamos a los irlandeses YouTube con su single Silence.

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1: 3 de la madrugada, exactamente.

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1: 4 de la madrugada, 5 minutos.

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Canciones importantes, buenas canciones, durante todo el día acá en la radio. Vamos a quedarnos con un verdadero clásico. Bruce Springsteen, cantante, compositor, norteamericano, altamente reconocido y premiado. The Boss fue el seudónimo que le pusieron la gente que trabajaba con él, sus músicos, la gente que movía los equipos, que hacía las instalaciones, todo su equipo técnico lo llamó de esa manera, porque era una persona muy dictatorial, una persona muy ruda en el trato, sobre todo con los trabajadores. Nunca le trajo una complicación legal, pero sin duda tiene su carácter, Bruce Springsteen. Bien, quiero hablar un poco de él. Más de 150 millones de discos vendidos a nivel mundial. 20 premios Grammy, lo que lo sitúa fácilmente en el top 10 de los artistas más premiados a nivel mundial. Pero no solo eso. En 1993, yo creo que lo recuerdan, cuando sale la película Filadelfia, bueno, él participa con el tema central, Street of Philadelphia, y gana el Oscar por la mejor música de película. Compitió, lamentablemente, con Neil Young, con la canción Filadelfia, increíble. Compitieron para el primer lugar, compitieron para el Oscar de la música de película, dos canciones de la misma película, increíble. Neil Young, lamentablemente, perdió en esa oportunidad. Pero también otra tremenda canción, Filadelfia, la pueden buscar. Neil Young, Filadelfia, mismo soundtrack de película. Bien, pero Street of Philadelphia, de Bruce Springsteen, se llevó el primer lugar. Bien, lo incluyeron en el Salón de la Fama del Rock and Roll en 1999. Y un dato bastante curioso, en el año 1997 le entregan un pseudo premio Nobel a la música. Esa categoría no existe. Pero de alguna forma trataron de, no de crearla, pero hacer una suerte de homenaje a Bruce Springsteen justamente con un premio Nobel. Bien, curiosidades. En conciertos en vivo es bastante extraño Bruce Springsteen porque toca canciones raras. Bueno, no raras, sino que tiene muchas canciones, pero las más clásicas no las interpreta en sus conciertos en vivo. Tres o cuatro. Y el resto, como tiene mucha música, toca cualquier otra canción en vivo. Siempre se le hace ver eso en todos sus conciertos, pero él elige las canciones que él quiere. Es uno de los pocos artistas a nivel mundial que se para en el escenario a cantar lo que él quiere y no lo que la gente quiere necesariamente. Tanto así que su disco más importante, tiene varios, pero el más importante, solo incorpora una canción en sus conciertos en vivo. Y cuando interpreta otra, elimina la otra, entonces siempre es una sola. Por lo tanto, va haciendo rotaciones de sus discos más importantes, pero increíblemente tiene mucha música y en sus conciertos es totalmente ovacionado. Antes de la pandemia, un año antes, en el 2020, el concierto en vivo de Bruce Springsteen era uno de los más largos de todo el mundo, sobre 3 horas en el escenario y además estaba considerado el mejor concierto en vivo del planeta. Ningún otro artista lograba un performance tan fuerte como Bruce Springsteen, con la edad que ya tiene. Dicho esto, me quiero concentrar en el año 1984. Todos recordarán el disco Born in USA, ese disco donde sale vuelto para atrás con un pañuelo en el pantalón. Clásico disco, probablemente el más vendido de este tremendo artista. Ese disco tiene fácilmente 7 canciones que fueron populares a nivel mundial. De este tremendo long play, vamos a recordar el éxito Dancing in the Dark.

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1: Escuchamos a los irlandeses YouTube con su single Silence.

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0: La temperatura del momento en Ambrosio.
1: La temperatura, 24 grados.
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1: 7 de la mañana, 5 minutos.

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0: La temperatura del momento en Ambrosio.
1: La temperatura, 24 grados.
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1: 8 de la mañana, exactamente.
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acá desempolvando discos y revisando dentro de la discoteca de la radio. Recordemos que tenemos una colección de música de más de 4 décadas. Bien, entre todo lo que reviso cada semana, varias canciones, discos, long plays, vinilos, CDs, etcétera, en diferentes formatos, voy encontrando música que voy compartiendo regularmente acá en la radio en diferentes horarios durante todo el día. Bien, encontré una banda bastante interesante, formada en 1989, una banda que pasó por el grunge, pasó por el rock alternativo y diferentes corrientes musicales, pero siempre orientadas al rock. Una banda californiana, norteamericana, que tuvo buenas canciones, pero particularmente me quiero concentrar en una, la canción Malibu. Bien, algunos recordarán a qué banda me refiero. Es la banda Hole, una banda que ha tenido un par de discos bastante importantes a nivel mundial. Yo en particular me quiero concentrar en el año 1998. 9 años después de haberse formado como banda, lanzan el disco, el long play, que tengo acá en la mano, Celebrity Skin. Este incorpora la canción que vamos a recordar en este momento. La banda Hole y el éxito Malibu.

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3: 9 de la mañana, 5 minutos.
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4: Escuchamos a los irlandeses U2 con su single Silence.

0: Silence de U2 ha sido el destacado para este fin de semana en la Red Ambrosio.
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Todos recordamos a la banda noruega a-ha, esa banda formada en el año 1982 y que todavía se mantiene vigente haciendo giras por todo el mundo, incluso sacando nuevos long plays. Morten Harket en la voz, en la composición también, no de la mayoría de las canciones, porque en realidad Morten Harket es el vocalista, pero no es tan talentoso en la escritura de canciones. Paul Wachter, el guitarrista, es quien compone las canciones, probablemente el más importante de la banda. Y Magne Furuholmen, seguramente lo recuerdan, es el tecladista. Ese es el trío que conforma la banda a-ha. Tanto así que les puedo comentar que Morten Harket sacó 5 long plays como solista y no le fue bien, porque las canciones las compuso él y no es un buen compositor, es un buen intérprete. Por su parte, Paul Wachter grabó con otros artistas, le hizo arreglos a otros artistas teniendo mucho más éxito, porque musicalmente él es mejor músico. Pero siempre se tiende a identificar de mejor manera al vocalista. Bueno, quería dejar claro esto en la banda a-ha. Cuando sacaron su disco debut, Hunting High and Low, clásico disco, todos conocemos el tema principal, Take On Me, fue número uno a nivel mundial, incluyendo el Billboard, el Hot 100 del Billboard. Pero esta canción que suena de fondo, Love Is The Reason, iba a ser el single debut de este long play. Iba a ser la primera canción con la cual iban a dar a conocer a nivel mundial a la banda a-ha. El sello lo tenía totalmente resuelto. Y en el camino, ya se había grabado la canción Take On Me, se hizo una nueva versión de esa canción que quedó bastante mejor. Ya he hablado en otra oportunidad de esa versión. Y en ese minuto pasa a reemplazar a Love Is The Reason como el single debut que iba a ser lanzada como promoción del primer disco long play de la banda a-ha. Bien, la canción Take On Me la escuchamos regularmente acá en la radio. Nos vamos a quedar con esta otra canción que iba a ser la canción debut de la banda a-ha en el año 1985. Por supuesto, incluida en su disco Hunting High and Low. A-ha, el éxito, Love Is The Reason.

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1: 10 de la mañana, 3 minutos.
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1: 10 de la mañana, 3 minutos.

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0: La temperatura del momento en Ambrosio.
1: La temperatura, 24 grados.
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2: 11 de la mañana, 3 minutos.
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3: Escuchamos a los irlandeses U2 con su single Silence.

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2: 12 horas, un minuto.
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4: De lo poco bueno para todo el Maule Sur, desde el Andes Central hasta la costa maulina. Y seguimos por el horizonte del emprendimiento. Esta vez tenemos a Green Sport, a uno de sus fundadores, don Cristian Alberto Norambuena Gutiérrez, ingeniero agroindustrial. Tengo un vago recuerdo que me parece que ejerció un par de años y después dijo, no, ¿sabes qué? Me voy a incorporar a este proyecto familiar, que en algún momento fue uno de los primeros aquí en la provincia de Linares. Empezó la mamá como fundadora de esto, después se incorporó Cristian, entregando también su conocimiento de administración, su creatividad. Y Green Sport es una empresa familiar que ya se ha posicionado por muchos años y quisimos invitarlo porque es importante también poner en valor a emprendedores locales y que además generan empleo. Cristian Alberto, muchas gracias por estar acá.
5: Gracias a ti, Gustavo. Para mí es un honor estar en tu programa. Tú bien sabes que yo sigo tu programa y comentando en un par de veces, tú me dijiste un día te voy a invitar. Y aquí estoy,
4: pues,
5: para contar la historia de una empresa linarense, una empresa fundada por una mujer esforzada, que es mi madre, por allá por el 94, y empezó a poquitito, como cualquier pyme de esos años. Y empezó, recuerdo muy bien, con unos delantales de jardín infantil, siempre buscando ella en el camino qué hacer. Y se pasó por muchas cosas, por muchas esferas. Vendió plantas, hizo artesanía, tenía puestos en Constitución. Me recuerdo muy bien mi niñez, lo esforzado que era mi papá. Oye, y en los 90...
4: Sí, sí, además, que pasamos la fiesta de la chilenidad. Correcto. Tu mamá también participó en las otras fondas de San Antonio.
5: Correcto.
4: Con tu tía Pati, correcto, con la familia.
5: Correcto, no, sí. Yo me saco el sombrero con mi madre porque...
4: ¿Nos sacamos el sombrero?
5: Uf, mi madre y mi padre. Y dentro de todas estas pymes, llamémoslas como hoy, esos negocios, se enfocó en los 90, cuando nosotros entramos a la universidad, dijo, aquí tengo que hacer algo yo. Ya éramos tres hermanos que estábamos estudiando, y llegó el momento y empezó a hacer delantales, con una pequeña máquina. Y siempre recuerdo que llegó a un colegio, me acuerdo, Salesianos, y le mandó a hacer una cantidad gigante de uniformes, pero muy gigante para lo que hacía ella. Y nos preguntó a nosotros, no puedo hacerlo. Y dije, pero ¿cómo no? Hay que invertir en máquinas. Y se hizo ese trabajo. Y ese fue el punto de partida de mi madre. Ya a fines de los 90, empezó a tomar más colegios. Llegó 99-2000, y como el 2002, aparezco yo. Este negocio tenía buen camino. Yo olía muy bien el negocio. Y empezamos a trabajar juntos.
4: Sí, porque tú tienes... te especializaste en el tema agroindustrial, que es muy potente aquí. Correcto. En la zona. ¿Trabajaste en algún momento, aparte de la práctica, como ingeniero agroindustrial?
5: Mira, yo trabajé en Unifruti dos años. Y después de Unifruti me fui a una planta deshidratada en Agrosepia, que no tuve buena experiencia en Agrosepia, y en ese momento empecé en busca de nuevo trabajo, Y mi mamá me invitó, me dijo: Cristian, vendrás conmigo, este negocio está creciendo. Y la verdad que ya lo venía viendo. Y empecé a trabajar con ella.
4: Oye, no es fácil también tomar una decisión para trabajar con
5: Por
4: con la familia,
5: supuesto, por
4: porque
5: supuesto.
4: como toda la empresa,
5: Por supuesto.
4: independientemente que uno trata de generar un buen grupo de trabajo, siempre está el discurso de que queremos hacerlo con familia, pero cuando uno trabaja con la familia, tiene sus ventajas, sus desventajas, no es
5: No es
4: fácil.
5: fácil. ¿Sabes por qué? Porque tú tienes que separar muy bien los roles. Y eso costó mucho con mi mamá. Mi mamá tenía una estructura de trabajo. Yo quise implementar un nuevo modelo y me dijo:
4: Y
5: no.
4: que son de la escuela antigua.
5: Correcto,
4: Es
5: correcto.
4: difícil hacerlas cambiar de opinión.
5: Correcto. Entonces llegamos a un punto de equilibrio en que separamos los roles. Y en ese momento empezamos a encumbrarnos. Tomando más colegios, empezamos con la ropa corporativa. Me acuerdo, año 2004, adquirimos la primera máquina bordadora. Y esa primera máquina bordadora funcionaba con disco 3 y medio. No sé si te acordáis del disco 3 y medio. Y era la última tecnología, una máquina, siempre me acuerdo, Brother. Y con esa máquina empezamos a bordar nuestros propios uniformes, empezamos a hacer ropa empresa, que era súper importante. Todas las pymes de acá de Linares, de la provincia y región, necesitaban poleras, polerones, cortavientos con sus logos. Y nosotros empezamos a dar ese servicio. ¿Te fijas? Y ahí empezamos hacia adelante. Ya, hoy día, no sé, hoy día tenemos 27 colegios, que no es menor.
4: Mira, es un tema que yo, aquí no solo escucha mucho emprendedores, porque si bien es cierto, uno dice, bueno, hay un trabajo detrás, una pasión, una constancia, hay tiempos buenos y tiempos malos, y los modelos de trabajo van cambiando constantemente.
5: Correcto. Y hay que estar atento.
4: Yo me recuerdo, porque nadie puede decir que todos los años han sido maravillosos, pues tuvo el estallido social, estuvo la pandemia, yo te quiero
5: El
4: preguntar un poco,
5: terremoto.
4: tuvo el terremoto. También, pero un momento que ustedes tuvieron una persona importante trabajando para ustedes, ahí mismo físicamente, ¿cuántas personas llegaron a tener ahí?
5: A ver, nosotros llegamos a tener un taller 10 personas en taller.
4: Trabajando y cuando
5: Trabajando
4: tú ves así.
5: directamente, es correcto, 10 personas en taller. Hoy día, bueno, nosotros tenemos otro modelo de negocio, tenemos talleres también que son directamente nuestros, pero externalizamos la mano de
4: Ese
5: obra.
4: es un
5: ¿Te
4: punto, mira,
5: fijas?
4: importante porque
5: Correcto.
4: las empresas siempre tienen que ir adaptándose a ciertos
5: Por
4: cambios.
5: supuesto.
4: Y muchas veces uno dice, ¿sabes qué? Empezamos con 10 trabajadores, empezamos con 3, llegamos a tener 10 trabajadores. Quizá las ventas eran evidentemente importantes, pero las cosas van cambiando. No es fácil mantener el contrato, las imposiciones. Estuvo el
5: Correcto.
4: estallido social, tuvo el terremoto.
5: Correcto.
4: Entonces uno dice, a ver, ¿cómo nosotros podemos mantenerlos en el mercado? Porque también llegan competidores
5: Correcto.
4: y ustedes utilizan un concepto que es relativamente nuevo, que es
5: Correcto.
4: decir, a ver, trabajemos asociativamente, tenemos un potencial, hay gente con mucho talento, subcontratemos la mano de obra, le damos trabajo a otras personas y hacen esa transición. ¿Cómo fue esa transición que ustedes tuvieron
5: O
4: desde
5: sea,
4: un principio y de lo que están ahora, hoy en
5: claro,
4: día?
5: fue un cambio 100%. O sea, pero lo más importante de todo esto, del cambio, no cambio de modelo de trabajo, siempre fue el mantener la calidad del producto. Nosotros nos caracterizamos por tener un equilibrio precio-calidad. Ese es, yo creo, nuestro sello, precio-calidad. Al momento de externalizar la mano de obra, fueron las mismas personas que trabajaban con nosotros, pero ellos hicieron su propia pyme y nosotros le empezamos a dar trabajo a ellos. Entonces, al final, ellos igual siguieron trabajando y trabajan de mejor manera. ¿Te fijas? Sí, nosotros pedimos calidad a nuestros productos.
4: ¿Cuántos talleres están aproximadamente trabajando con ustedes
5: Nosotros
4: ahora?
5: tenemos aproximadamente 7
4: Claro.
5: talleres
4: No
5: y cada
4: solamente en
5: uno se.
4: Linares, porque también tienen en Villa
5: Claro,
4: Alegre, San Javier, me
5: correcto.
4: parece que tienen.
5: Y cada taller externo se especializa en diferentes tipos de productos que yo hago. Hay talleres que me arman faldas, otros talleres que me arman buzos, otros talleres poleras, polas y así sucesivamente.
4: Colegios.
5: Uf.
4: Uno antiguamente iba al colegio, le compraba, vamos, se me va a caer el carné, uno iba a la maravilla.
5: Correcto.
4: Ah, iba a Royle Calzado en la India, iba a
5: Correcto.
4: comprarse los zapatos.
5: Claro.
4: Era como quizá el monopolio, pero gracias a esta iniciativa se pudieron también empresas como la tuya familiar fabricar la indumentaria deportiva para los colegios, los uniformes. Eso también ayudó a que bajaran también un poco los costos. Quizás los trajes de los uniformes que marcaron una gran diferencia, que antes eran medidas estándar. Ustedes ahora tienen medidas especiales para cada persona según el tamaño, según el peso, correcto, según la altura.
5: Y ojo que también, los moldajes con el correr del tiempo han ido cambiando. Porque hoy día la población está más alta, por ejemplo. Te doy un ejemplo puntual. Hace 15 años atrás, en mi curva de producción, siempre asociaba el prekinder con kinder talla 4 y 6. No más, y a lo mejor unos talla 8. Hoy día, 2026, tú tienes kinder talla 10, 12. Los niños están más grandes, los niños están más altos. Entonces, siempre ha ido variando la curva de producción.
4: ¿Se están proyectando ustedes, bueno, han ido incorporando también otros productos, otros servicios, tan necesarios para hacer deporte? O sea, desde clubes deportivos para tener camiseta, correcto, o quizá otro deporte que no son tan tradicionales, pero han abierto su abanico de productos.
5: Correcto, mira.
4: Hoy día, ¿qué productos están entregando ustedes?
5: Mira, nosotros tenemos una gama muy grande de productos. Lo que pasa es que el rubro confección y fabricación es gigante. Por ejemplo, hoy estoy entregando estandartes. Este es el periodo de estandartes. Todo lo que es de septiembre, estandartes bordados. Estaba haciendo, por ejemplo, esta semana bandas para reina. Hago poleras de biqué con logo bordado. Cortavientos, polar, pantalones, camisas. Es una gama muy grande de productos. Insignias bordadas. Nosotros no solamente confeccionamos, sino también damos el servicio bordado. Muchas empresas me traen sus poleras, todo. Y nosotros bordamos. Hoy ya tengo una capacidad gigante de bordado. Tenemos una máquina de última tecnología.
4: No tienen una, tienen como 4 o 5 máquinas. Que...
5: Claro, tú las has abierto, sí. Son espectaculares. Tenemos tecnología de punta. Entonces, eso nos da un mayor poder de competencia frente al resto. Hoy día uno siempre dice, no, está Santiago, está tal. Hoy día nosotros ofrecemos el mismo servicio. Tenemos la misma capacidad que en otras ciudades.
4: Ustedes empezaron, yo voy a tomar este ejemplo, muchos tienen ideas de negocio, pero todos necesitan la plata antes. No, yo si tuviera esta plata o si yo presento un proyecto y me gano un fondo concursable, haría un negocio similar a esto. Bueno, ustedes empezaron al revés de los cristianos, con recursos propios. Empezaron, como tú bien decías, haciendo cosas pequeñas con una máquina. Ahora ya tienen una cantidad de máquinas tremenda, desde uniforme, buzo. Bueno, tú lo vas comentando. Correcto. Pero también a lo largo del tiempo, ustedes han tenido algunos reconocimientos, ya sea Cercotec, FOSI, en donde han sido premiados también y han podido adjudicarse algunos fondos, entendiendo la trayectoria, la cantidad de facturación, la mano de obra que ustedes entregan y también la parte laboral, el trabajo que realizan. Si bien es cierto, no hay un contrato directo, pero funcionan a través, correcto, del ecosistema mucha gente.
5: O sea, Green Sport en estos momentos cumple un rol social también acá en Linares. O sea, nosotros le brindamos trabajo a muchas personas acá en Linares. Cuando Cercotec ve esto en una empresa, sobre todo local, una empresa que trabaja, que tributa, debe ser premiada. En el caso de nosotros, si bien es cierto, con el correr del tiempo, nos hemos adjudicado varios proyectos que nos han sido de gran ayuda.
4: No es mucho dinero, entendiendo no, lo que factaron ustedes, pero si una, si una motivación es un aliciente.
5: Correcto, más que eso, más que el dinero, es la maquinaria. Es eso, tú postulas maquinaria. Nosotros este año, ahora estamos en la última etapa de un nuevo proyecto de Cercotec. La semana pasada lo fuimos a defender a la oficina de Cercotec, tal, que ojalá que resulte. Ojalá
4: bueno,
5: que
4: y si no resulte. Resulta...
5: Pero sí, por supuesto.
4: Sigue con su misión.
5: Sí, la misión de nosotros es, como dijiste la palabra, misión. ¿Cuál es nuestra misión? Proporcionar a la población linarense de un uniforme de colegio de la más alta calidad.
4: Yo quisiera recordar, también hay una escuela del Peñasco que ustedes también hicieron donaciones. Esto no está ni en la pauta ni nada, esto lo sé por el director David González, de la Escuela del Peñasco, donde me contaba, sin saber que yo era conocía lo que es Green Sport y que era esta entrevista, que también, hablando de responsabilidad social, también siempre tienen algo que aportar anónimamente y que siempre son o camiseta o algún chaleco o algún uniforme que hay
5: Correcto.
4: personas que ustedes no lo crean, hay familias que todavía les cuesta comprar algunas cosas, y por siempre da facilidad y anónimamente también colabora con alguna familia, que eso también es destacable.
5: Claro, o sea, bueno, uno siempre hace las cosas de manera muy, muy callada en realidad para no, estas cosas uno las hace adentro del corazón. Y claro, o sea, el mundo del uniforme, volviendo al tema atrás del mundo del uniforme al colegio, te invita a conocer mucha gente, mucha gente, mucha gente que tiene recursos, que no tienen todos los recursos, son varios hijos, y uno de alguna otra manera también ayuda a esas personas. Quiero volver a un tema que es muy simpático para mí, el conocer mucha gente. O sea, yo salgo a la calle, salgo con mi mujer, me dice Cristian, parece alcalde. Porque yo conozco a todos juntos.
4: ¿Quién
5: Nuestros
4: no ha
5: otros.
4: comprado, un papá no ha comprado un uniforme de colegio?
5: Correcto. Entonces, y más encima nuestros colegios son muy transversales. Tengo colegios, mucho colegio rural. Entonces, me topo con una señora de repente en las ferias. Hola, me dice cabello. Yo le digo, hola señora, ¿cómo está? ¿Cómo le fue con las papas este año? Ay, ¿se acuerda de que yo tenía? Porque usted me contó que tenía papas, po. Le voy a llevar unas papitas de regalo. Entonces, nuestra atención es personalizada.
4: La economía circular, mira, ahí está el mejor ejemplo,
5: Claro.
4: que uno le compran a uno y uno también le compra al emprendedor local.
5: Mira, mira, mira la economía circular. Hace unos días atrás fui a una cordonería a comprar unos flecos por nuevo estandarte. Y estaba esperando que atendieran. Y había unas señoras dentro de esta cordonería y estaban conversando un estandarte. Chuta, necesito un estandarte, lo cotizan en Santiago, me cobran muy caro. Y yo escuché. Le dije, señora, ¿anda buscando estandarte? Sí, acompáñame, yo tengo un negocio, en serio. Se generó el negocio. Es una economía
4: Sí.
5: circular. Escuché a la señora, la llevé al local, le mostré la gama de imágenes que tengo yo, feliz y contento que era un club de adulto mayor de Cunaco.
4: Mira, Cunaco.
5: De Cunaco. Y me mandaron a hacer el estandarte. ¿Te fijas?
4: Cristian, ¿qué podemos encontrar en Green Sport ahora ya?
5: Mira, hoy día Green Sport, después de mucho tiempo de trabajo, tú encuentras uniformes de 26 colegios del NAES. Tratamos de tener el 100% de la talla del colegio. Te explico. Por ejemplo, tú quieres uniforme de auxiliadora, tengo la casaca, polar, polera de vestir, polera deportiva, buzo, jumper, blusa, camisa, rosario, falda, polera de vestir, polera deportiva, casaca, blazer, insignia, corbata. Tratamos de tener todo el año el uniforme. Y entonces la gente sabe que en Green Sport va a encontrar lo que se necesita. Además que hoy día, con la jornada completa, los niños usan más uniformes.
4: Así es.
5: Siempre están con uniforme. Entonces el uniforme se está usando todos los días. Hoy día tenemos también, por ejemplo, la división de pantalones de uso de los colegios. Antiguamente yo vendía el buzo completo, pero después de eso nos dimos cuenta de que el pantalón sufría más desgaste. Por lo tanto, hoy día ya tengo 10 colegios que tengo los pantalones separados ya para venderlos. Fíjense.
4: Kinesiólogo, enfermero, médico, ¿también los viste?
5: Por supuesto, nosotros también bordamos todos los delantales. Tengo una cantidad de clientes del área de salud, por ejemplo, llevan sus delantales, nombre, su especialidad. Ofrecemos rapidez. ¿Te fijas? Los delantales, por ejemplo, de los niños que entran a estudiar a la universidad, centro de formación técnica, institutos profesionales. Nosotros poseemos todas las matrices de todas las universidades de acá de la zona. Y más que de la universidad, es de la carrera. Por ejemplo, kinesiología de la Universidad Católica. Tecnología médica de la Universidad de Talca, técnico agrícola San Agustín. Cada carrera tiene su logo. Entonces, nosotros colocamos el logo, nombre y carrera. Y eso se hace con la vida.
4: Cristian, para ir finalizando, emprender, tener un negocio familiar, uno llega allá y dice, entra a Green Sport, un negocio ya amplio, surtido, reconocido, pero hay todo un trabajo detrás. Nunca es fácil, ¿eh? Uno ve las cosas ahora y dicen, yo quisiera tener un negocio así, pero no es fácil tener un negocio y mantenerlo en el tiempo. ¿Qué le sugerirías tú a las personas que están emprendiendo cualquier tipo de negocio? Para una persona que lleva años en esto, que dejó su carrera profesional, que no tiene mucha relación. Sí, evidentemente, aplicaste los conocimientos de administración, que eso de, también en la universidad te ayudó mucho. Pero ¿cuál sería tú la sugerencia que le haría a una persona?
5: Yo creo que primero estudiar muy bien el mercado. O sea, hacer un buen estudio de mercado y ver cuáles son las necesidades que necesita hoy día el mercado. Y segundo, algo, yo creo que la parte monetaria, entender, y esto te lo digo porque como yo he vestido a muchas pymes que hoy día funcionan y que muchas que empezaron, crecieron y murieron, entonces he visto cómo se comporta el negocio y cuando tú empiezas un negocio como tal, entender que los recursos son del negocio. Y cuando tú partes en ese negocio, tienes que seguir reinvirtiendo el negocio, no despotenciar el negocio. Te podría dar muchos ejemplos. He visto negocios X, no sé, que partieron súper bien. Me mandaban, no sé, pues me pedían 20 boleras, después me pidieron 40 boleras. Cristian, ¿sabes qué? No me puedo estacionar, ¿me puedes tomar la caja con las boleras para entrar a tu local? Perfecto. Y no sé, pues los vi con una Ford 150. Entonces, chuta. ¿Qué pasó? ¿Cachai o no? O sea, y después, claro, pucha, empezáis a tirar para abajo. ¿Por qué? Porque las lucas te las gastaste. Bueno, eso... Las lucas es súper complicado manejar la plata del negocio, porque tú te empiezas a asustar, es como plata fácil que tú estás viendo. Entonces, esas lucas tú tenés que reinvertirla en el negocio, ser muy ordenado y cauto en el negocio.
4: Bueno, hay un refrán que lo utilizan mucho emprendedores, tutores, sobre todo los que están de una u otra manera trabajando con centros de desarrollo de negocio, que se llama el Valle de la Muerte, que lo más difícil es mantenerse por un año. Pero eso es buen ejemplo. Muchas veces uno, el negocio está marchando bien, y uno dice, ¿sabes qué? Voy a comprar algo. Pero te hay que comprar algo que realmente va a tu negocio. Muchos cambian un vehículo, pero ese vehículo no era necesario y lo sacaste de una plata que es de tu negocio y quizás te compraba una camioneta chiquitita para poder que esté acorde para entregar la indumentaria, los productos, correcto. Pero te compraste un Jeep cerrado que es muy bonito pero que no cumple la función, que es gastador de benzina.
5: Creaste una necesidad, claro, que no lo necesitabas.
4: Entonces, el tema de las finanzas y de la administración es clave. Porque mucho que te vaya bien en un negocio, si tú no sabes administrar bien los recursos, ¿no es cierto? O entender el ecosistema financiero, por mucho que te vaya bien, correcto, va a terminar también en una situación financiera complicada que te va a costar salir adelante, pero es un tema que hay que irlo trabajando y aprendiéndolo cada vez más, y que ahora se ha puesto mucho en boga este tema, que hay muchos podcasts donde hablan de sistemas financieros y también de algunas ERP, que son algunos software para llevar las utilidades, cuántos son los costos. O sea, detrás de cada negocio hay un tema de ordenamiento, de administración, de trabajo, de constancia y perseverancia, que no cualquiera lo puede entender. Así que no cualquiera puede ser emprendedor.
5: Oye, mira, y junto con lo que tú estás diciendo, tiene que haber un tal orden, que por ejemplo para nosotros, primero de julio de este año empecé la temporada 2027. O sea, yo empiezo el primero de julio a confeccionar para la temporada 2027, para tener todos los productos que nuestros clientes necesitan. Porque esto es un trabajo que hay que confeccionar, que tiene muchos puntos críticos. Tela, corte, bordado, confección, planchado, limpieza, control de calidad. Entonces nosotros somos en ese aspecto bien ordenados, empezamos el 1 de julio y empezamos a confeccionar para el 30 de diciembre y a tener el 100% de nuestros productos a disposición de nuestros clientes.
4: Mira, es un tema muy relevante. Cuando hablamos nosotros del Maule o de la provincia de Linares, que la estacionalidad está muy marcada y por sobre todo que se incrementa, es lamentable lo que voy a decir, pero ojalá tuviéramos pega todo el año. Pero sabemos que ya a fines de septiembre, octubre, empiezan a contratar la mano de obra para todo lo que es tema agrícola y hay más platita. Pero cuando uno se organiza bien, y sabemos que hay miles de niños que están en los colegios, en todos los colegios piden un uniforme, la gente ya se puede ir preparando y pueden ya ir a visitar el local de Green Sport, que está en Maipú, yo le voy a pedir los datos, puede comprar con anticipación cuando hay platita y no esperar hasta el próximo año, andar a última hora, sino uno se puede planificar. Ir comprando a poquito el uniforme, correcto, no se siente tan tan potente el gasto.
5: Además,
4: así que es un buen dato.
5: Claro, además que, por ejemplo, empiezan los procesos de matrícula ahora, y sobre todo los papás que son, por ejemplo, primerizos, empiezan a consultar qué es lo que necesito, los valores. Nosotros en ese momento ya tenemos a disposición la venta.
4: Y además con una orientación, ¿eh? 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
4: Oye, como le decimos a todos nuestros emprendedores, a todos les gusta la música. Red Ambrosia se caracteriza por tener buena música. ¿Algún tema para despedirlos, por favor? Su micrófono.
5: La verdad que me gusta mucho la música ochentera. Como te decía, me gusta una banda que se llama OMD.

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2: Y como toda fiesta de septiembre, uno puede hacer un análisis, y en el caso de Linares, porque muchos han visto en varios portales, no solamente los portales de los medios locales, creo que salió en El Mostrador, en Megavisión y otros que no son de acá, por lo tanto no están tan contaminados, digamos, de forma positiva o negativa, y dan cuenta de que la fiesta de la chilenidad de Linares, si no es la número uno, está dentro de las tres fiestas de la chilenidad más importantes de la región del Maule. Y también haciendo la comparación con el nivel de habitantes que tenemos, creo que a nivel nacional también está dentro de las 5 o 10 fiestas de la chilenidad, en cuanto a público, en cuanto a emprendedores, y también entendiendo que la seguridad estuvo acorde a las expectativas, y todas las personas que trabajan de tantos servicios públicos de la municipalidad, tantos emprendedores, y todos los efectos colaterales que tiene la economía acá en nuestra ciudad. Así que hicimos el esfuerzo, nuestra producción, a través de Jorge Valdés y nuestros periodistas, logramos tener aquí a don Andy Leve, que es el productor general, pero que además es el director de la director coordinador de la Oficina de Turismo de Linares, que anda aquí con el señor, ¿cómo lo llamaría?

0: Es decir, yo el Sancho de Andy Lepe, ¿no es cierto? ¿Eh? El Quijote de la Mancha con Don Christopher. ¿Cómo está Andy después de fin de semana intenso?
1: Bien, bien. Contento, la verdad, y cansancio acumulado, una mezcla de emociones, porque la verdad estamos muy contentos como equipo, como municipalidad, como ciudad, de estos mismos reconocimientos que tú dices, en nuestra octava versión de la Fiesta de la Chilenidad, y hemos visto cómo ha ido creciendo, cómo nos hemos ido posicionando dentro del mapa a nivel nacional, y es muy importante que este reconocimiento no tan solo sea a nivel local, sino que también a nivel nacional, como uno de los mejores eventos patrios para Chile en el mes de septiembre.
0: Oye, Andy, ¿cómo llegaste a hacerte cargo de la fiesta de la Chilenidad? Porque, bueno, quiero contarle un poco. Andy es psicólogo, pero con mucha trayectoria, por decirlo de otra manera, en temas turísticos, ha viajado, le gusta la montaña, ha recorrido muchos lugares. Y de ser psicólogo, de estar trabajando en un CESFAM, se le hace una propuesta hace mucho tiempo atrás, de parte del alcalde, una apuesta arriesgada, traer un psicólogo, uno dice, a ver, igual hay ciertas cosas que un psicólogo también puede plasmar como estrategias para muchas cosas. Pero ¿cómo llega esta invitación y hacerte cargo derechamente de toda la producción de la fiesta de la Anchoría?
1: Sí, la verdad que buena tu pregunta. Mucha gente se cuestiona de repente qué hace un psicólogo que se mete en turismo. Pero bien, hay que clarificar primero que la psicología estudia el comportamiento humano. El comportamiento humano se desarrolla en distintas áreas y el enfoque que yo elegí para desarrollarme fue el enfoque de psicología organizacional, ¿ya? Y dentro de la psicología organizacional, la coordinación es un eje principal. Trabajé clínica comunitaria también, como tú dices, en CESFAM al inicio. Son más de 13 años de servicio público. Pero hoy día estoy enfocado 100% en el área de gestión, en el área organizacional. Partí, como bien tú dices, de manera muy autónoma, estudiando por la universidad, dedicándome a recorrer mi país, muchos países vecinos, y así armando un poquito de historia, de conocimiento en relación a distintas culturas que nos rodean, distintas formas de vivir. Y bueno, por ahí, por el año 2013 aproximadamente, se me dio la posibilidad de conocer al alcalde Mario Mesa, perdón, el año 2017, 2013 empecé a trabajar como psicólogo, el año 2017, en temas 100% de terreno, ¿eh? Luego de eso, un par de encuentros, la ciudad nuestra no es muy grande, yo era funcionario público ya, y se me hace el ofrecimiento de hacerme cargo de la oficina de turismo, como psicólogo organizacional. ¿Ya? Desde el diagnóstico propio del turismo a nivel local y cómo poder fortalecer la oficina que existía pero que no era muy visible. Y fue el trabajo que empezamos a hacer desde el año 2018. El alcalde Mesa comienza el 2017, yo llego un año después. Y dentro de eso, la oficina de turismo tenía algunas responsabilidades y dentro de esas responsabilidades estaba el apoyo a la coordinación de la Fiesta de la Chilenidad que se comenzó a desarrollar el año 2017. Yo a nivel personal, de todas las cosas que he hecho en la vida, tenía alguna especialidad pequeña en materias de producción, ¿ya? Soy andino, para algunos que me conocen. Había trabajado en el Centro Comercial Espacio Urbano y en algunas otras ciudades de Chile en materia de producción a nivel un poco más pequeño. Entonces conocía de terminología, conocía un poquito de abordaje de eventos, del detalle, que lo fui complementando con mi profesión, por supuesto, ¿cierto? Lo dije al principio, el estudio del comportamiento humano es muy importante, sobre todo a estudiar bien cuál es la festividad, qué es lo que nos gusta, cómo hacerlo. Y dentro de eso fuimos desarrollando un esquema que yo creo que hoy día demuestra que ha resultado, no tan solo por mí, aquí hay que agradecer la confianza primero de la primera autoridad en mi persona, en el equipo, que es la oficina de turismo que hoy día me toca liderar, y todo el equipo municipal, porque, bueno, yo lo dije ahí en una nota que ha estado dando harta vuelta. Somos muchos los funcionarios que trabajamos. Aquí hay casi todas las unidades municipales, por no decirlas todas. Desde la planificación, primero, Gustavo, tenemos lo que es el proceso de licitación. Aquí trabaja Sexplan con el diseño que vamos haciendo nosotros en materia de licitaciones públicas, análisis de presupuesto, proyección en relación a los artistas, por ejemplo, la disposición del montaje y la infraestructura que necesitamos. Luego de eso, ya una vez adjudicado, tenemos que ver todo el proceso de los montajes, hallitos por unidades técnicas. Bien, como tú dices, yo soy psicólogo, aquí necesitamos de constructores, de arquitectos, son muchos profesionales los que trabajan para garantizar que nuestras carpas, como ha sido ya durante estos años, no tengan ninguna afectación con la lluvia. Participan las unidades de salud, de recursos humanos con prevención de riesgo y los planes de emergencia, seguridad pública en materia de las licitaciones que hacemos también para la seguridad privada. En la operatividad, como mencioné, está salud, está la Dirección de Desarrollo Comunitario, donde pertenecemos nosotros y nuestro director, un gran
2: un gran líder en materia de la fiesta de la chilenidad, cuando era administrador por ahí por el año 2017. Está la confianza también de él, su experiencia y de todo el equipo del Dideco que trabaja en la planificación, en las fiscalizaciones para poder mantener un orden, ¿ya? Se encabezan también los procesos de selección y bueno, dentro de la operatividad misma, quienes más ahí se la mojan la camiseta por la municipalidad, por la ciudad, es la unidad y la dirección de servicios generales, que están los chiquillos ahí 24/7, el departamento de los eléctricos, que es muy importante ese tema, hoy día tenemos un estándar de electricidad
0: Ay, me se cortó la
2: de
0: rúa.
2: primer nivel, de primer nivel, algunos problemitas pequeños por ahí en calle Curmoles, pero nada, nada grave, de primer nivel cada puesto tiene su automático, está la carga, estamos a tope, ya no nos da, no nos da más para crecer la plaza, pero hemos hecho un muy buen trabajo. La Dirección de Medio Ambiente, Aseo y Ornato, preocupado de la limpieza constante, del despeje de los basureros todos los días para poder tener todo en condiciones. Y para quienes vivenciaron la fiesta, igual en la noche queda basura, quedan vasos botados, y a las 9 de la mañana, 10 de la mañana está todo limpio, se lavan las calles. La verdad que es un trabajo muy, muy intenso, de harto compromiso, y que evidentemente hoy día el reconocimiento es lo que nos permite esta alegría de que lo hicimos la tarea.
0: ¿Has podido conversar con emprendedores, sobre todo de venta de alimentos, venta de cerveza, digamos, extraoficialmente, cómo les resultó a ellos esta fiesta?
2: Sí, mira, yo generalmente todos los años, cuando finaliza, este año fue por 4 días, hemos tenido 5 días, todo va a depender de cuándo caiga el día 18, y se hace un recorrido. Yo hice mi recorrido el día domingo, durante la tarde, por los puestos de artesanía y de los puestos de gastronomía, y la verdad que me atrevería a decir que el 99,9% estaba muy contento con esta versión. Yo creo que teníamos un poquito de temor todos en relación a la situación económica país, que no hay lucas, que hay lucas, pero evidentemente con lo que sucedió nos damos cuenta que sí, que le fue bien a todos, la gente, tanto el público contento como nuestros emprendedores con muy buenas ventas. Algunos mucho mejor que el año pasado, otros que estuvieron al ras y muy poquitos que dijeron que quizás no había cumplido las expectativas, pero de aquí también hay que jugar esto de las expectativas versus la realidad, porque hay mucha gente que es nueva, muchas veces no tiene la experiencia del volumen de venta que tienen o los productos específicos, y hay gente que es un poquito más antigua que ha ido aprendiendo en la misma práctica como hemos ido aprendiendo nosotros, ¿cierto? Y que hoy día ya saben que a lo mejor no son muchos los productos que tengo que tener en vitrina, sino dos, tres o cuatro, y que quizás lo que hoy día más requiere la gente es la rapidez en la atención, la calidad de la atención y también... Algo que nos hemos ido dando cuenta a lo largo de estos años es que ha mejorado bastante la imagen de los stands. O sea, primero trabajamos con la típica mesita mantel blanco, hoy día ya tenemos, a pesar de que los espacios son pequeños, tenemos fachadas que son bastante atractivas, caracterizaciones muy, muy divertidas que evidentemente llaman la atención del público y mejoran, por supuesto, las ventas como estrategias de marketing.
0: Bueno, hemos, no solamente nosotros, sino apareció en varios medios la percepción de que la fiesta de la Chilenidad cumplió con las expectativas. En temas de seguridad también, creo que se caracteriza esta fiesta. Mucho guardia de seguridad, tolerancia cero. No tengo antecedentes de que haya pasado algo más allá de que hay borrachos en todos lados, pero estamos celebrando con nuestras fiestas patrias, eso no deberíamos contabilizarlo. Pero desde asalto, gente que de repente anda pillando un billete falso, que son cosas que no se pueden, digamos, prever. Dicho eso, a tu juicio, quizás podría haberse mejorado algo más después de un análisis o algo que quizás debería haberlo hecho o no debería haberlo hecho.
2: Sí, por supuesto, siempre hay análisis y nos quedamos siempre con lo positivo, pero lo negativo también hay que considerarlo para mejorar en los eventos futuros. Mira, en materia de seguridad yo creo que anduvimos bastante bien. Nosotros trabajamos con una empresa de seguridad externa, esto pasa por un proceso de licitación. Si vamos posicionando dentro de nuestro plan de emergencia dónde ubicar los guardias, cuántos guardias necesitamos por sector, los implementos, que también se modificó la ley de eventos masivos, ya la modificación se hizo el año 2025, entonces uno tiene que estarse actualizando constantemente la norma y eso nos ha permitido poder tener hoy día el personal suficiente como para poder dar una respuesta, pero siempre se requiere más, ¿ya? Hoy día nosotros hay que reconocer que este evento, que es gratuito, lo dijo nuestro alcalde, es importante mencionar eso, ¿eh? Porque muchos eventos que son grandes, funcionan, se paga entrada, acá es gratuito y está en pleno centro de la ciudad. Entonces, ¿cómo regular el acceso? Es complejo. Pero sí hemos instalado, por ejemplo, vallas papales en todos los ejes perimetrales de las intersecciones de las cuatro esquinas, digamos, de la plaza. Estuvimos con paletas Garrett, en esta oportunidad para poder ver el tema de los detectores de metales, la respuesta oportuna dentro de la coordinación también, que es importante que la empresa tenía un hito, que estaba constantemente en coordinación con nosotros y con seguridad pública, entonces frente a cualquier eventualidad que tuvimos, la respuesta fue rápida, oportuna, y algo no menos importante, y aquí mencionar también que se hicieron trabajos con los concejales, se hicieron comisiones previas con el cuerpo colegiado para ver sus opiniones también al respecto de los eventos anteriores en materia de artistas, en materia de seguridad, y por ahí surgieron ideas bastante positivas, como por ejemplo la instalación de cámaras de seguridad en las carpas que tuvimos este año. Entonces había una central de monitoreo para quienes tuvieron acceso a ingresar al municipio. En el acceso al municipio había una central de monitoreo con distintas cámaras que estaban ubicadas dentro de los pabellones de las carpas, por lo tanto nos permitió también poder tener una mirada más profunda del comportamiento de los asistentes y por ende también desde la radio poder dirigir más o menos dónde reforzar la seguridad. Así que no, nosotros contentos, como digo, siempre tenemos problemas. Los principales problemas se dan los días de montaje, la gente está muy ansiosa, un poquito agresiva de repente por querer instalarse rápido, pero para nosotros ya es experiencia. Y los desmontajes que también son bastante complejos, que todos se quieren ir, está un poco la gente cansada. Y nuestro principal problema siempre ha radicado en el comercio ambulante. Hoy día yo creo que todos tenemos el derecho de poder trabajar, pero evidentemente las fiestas patrias... No se puede vender cualquier cosa. Aquí en Linares somos estrictos en eso, ¿ya? Y es lo que yo creo que nos ha dado la garantía de la calidad de servicio que estamos entregando hoy día, porque llega mucha propuesta de ambulantes, por ejemplo, para vender cosas que no son para una fiesta de la Navidad. Y eso ha sido nuestro mayor esfuerzo durante el último año. Yo creo que este año funcionó bastante bien. En los años anteriores fuimos tratando de ir cubriendo la plaza lo más posible. Yo creo que fue un acierto haber incorporado a nuestros artesanos en la sector.
0: En la diagonal, en diagonales. Creo que fue el mejor acierto. Se ve mucho más ordenado el tema.
2: Eso nos permitió también hacer bloqueos de los espacios libres para el comercio ambulante. Habilitamos el Paseo Linares de Jaén para ello, pero siempre tenemos problemas. Y son muchos que son de afuera, ¿eh? Eso también nos llama la atención porque son indicadores a lo mejor no muy formales de que el evento es bueno, de que la gente nos busca, llega mucho ambulante de la metropolitana, de la sexta región, de la octava, y ahí hemos un contingente específico para ello. Calle Independencia muchas veces pasa a ser un poquito más para el comercio ambulante en materia ahí que están los juegos para los niños, pero si te fijas, los ordenamos bastante bien.
0: Eso yo me di cuenta, por el primer año se ordena, digamos, y se deja un espacio para los vendedores ambulantes, que si bien es cierto, es un tema que no le pasa solamente a esta municipalidad, a esta ciudad, en todos lados con el tema de los ambulantes, pero había que generar un espacio a ellos.
2: Y pedirles un toldito blanco, igual para que vayan en la línea.
0: Un poco, fueron muy empáticos, sí. A pesar de que muchos no están de acuerdo a lo establecido, pero es un tema que no hay que atacarlo de una manera, y la mejor forma yo creo que fue ordenando.
2: Así es, y ahí está el trabajo duro, porque está la discusión, como la gente también teme muchas veces las ubicaciones, que dicen, no, yo quiero estar al lado del escenario, y todos quieren estar al lado del escenario, y no es tan así, ¿eh? Quienes podemos tomar la experiencia, siempre Cayo Higgins, como es como la duda, porque está un poquito más alejado, pero créeme que yo, por lo menos personalmente, lo vi, y así conversé, que estuvieron todos los puestos llenos.
0: Sí, además que hay un compromiso también con este municipio, con los exfonderos que estaban en San Antonio, que se les entregó un lugar que está por calle Kutmoller.
2: Kutmoller, o sea, y Manuel Rodríguez, principalmente.
0: Kutmoller y Manuel Rodríguez también, para gente que dice que vuelve a la Ramada San Antonio, yo no sé. Es bonito romantizar lo antiguo, porque yo me acuerdo que la Ramada San Antonio era de gente curada, peleando. Sí. Y ahora los tiempos han cambiado.
2: Y mira qué importante lo que dices, porque, bueno, curado y peleador siempre.
0: Todavía.
2: Pero ¿sabes lo bueno? Y que ahí está el trabajo duro. Nosotros tenemos un dispositivo de por lo menos 40 colegas míos del Dideco que están trabajando constantemente en la fiscalización. A veces para los expositores es molesto, pero es lo que nos ha permitido poder tener un orden. Nosotros no permitimos que todos los puestos vendan de todo. Aquí hay 10 fichas de categorización, desde las comidas elaboradas, preparaciones rápidas, porque necesitamos tener el almuerzo, o sea, convocar a la familia, no solamente vender anticuchos y choripanes. Entonces, dependiendo el tipo de postulación, nosotros vamos generando un orden que es bastante dinámico, ya no sectorizamos tampoco, que eso es importante, de poner la cerveza en un lado, las comidas en un lado, porque la gente realmente es un poquito floja para moverse. Nosotros van todo de manera aleatoria, lo que permite dar un flujo interesante a la plaza de armas. La gente primero recorre la plaza y luego elige dónde, ya, y va a encontrar de los distintas variedades de productos en las distintas cuadras. Entonces, yo creo que ese diseño que hoy día logramos tener a este 2026, que ha sido no tan sencillo como mencionamos del principio, requiere de análisis, requiere de conversación, requiere de escuchar también a nuestros comerciantes, de escuchar la experiencia, de aprender también de los proveedores que adjudican licitaciones, que a veces tienen más experiencia, para poder llegar a lo que tenemos. Y Y bueno, los resultados, tú lo has dicho, nosotros estamos contentos con ellos y creemos que es una fiesta que llegó para quedarse. Y no sé qué pasa con. Yo soy partidario de la fiesta de la chilenía, más de lo que pasaba en las ramadas, que últimamente uno escuchaba, no sé, pura música extranjera, no era muy seguro. Creo que tampoco teníamos la cantidad de expositores que hoy día tenemos. Nosotros estamos trabajando con más de 250 expositores. Todos quisieran tener un puesto de 10, 20 metros, una cuadra para ellos solo, pero la verdad que también hay que rentabilizar el costo de inversión versus los beneficiarios. Y acá tenemos más de 250 expositores, yo creo que casi los 300, con un costo de inversión que evidentemente por persona no alcanza a ser de 4 mil pesos, calculábamos ayer por el número de habitantes, y evidentemente eso es una buena intención para poder desarrollar la economía local.
0: Habían surgido algunas voces críticas que hayan dicho que habían aumentado los costos, cosa que no es así, los que conocemos un poco el tema. Lo que sí se hizo fue aumentar un poco el costo de la gente que vende trago para poder aminorar un poco esa venta y potenciar la gastronomía, que fue lo único que se vio, pero los demás precios se mantuvieron de todos los otros ítems.
2: Así. Sí, yo vi también algunos medios por ahí que habían levantado información. Pedí por ahí también en una entrevista que se cerciorara bien la información, porque a veces tomar ahí lo que pueda decir la gente sin averiguarlo bien puede generar confusión. Y así pasó, porque efectivamente, como tú dices, nosotros teníamos un cobro estandarizado en los años anteriores que era de 5 UTM. Ya que es barato, ¿eh? Para un evento de estas características, muy barato. Yo creo que si hay algún puestero expositor de otro evento, lo van a entender. Ya, si nos llevamos nosotros a Chancho Muerto, Fiesta de la Independencia. Más allá de que la visitación es mucho más alta, es mayor también el número de expositores y los costos son bastante altos. Quizás pagan lo que aquí pagaron por 4 días, lo pagan solo por un día. ¿Ya? Inicialmente pagaban 5 UTM, todos, y bueno, se hizo una modificación en la ordenanza de renta municipal el año pasado, en distintas materias, pero en materia de la fiesta de la chilenidad quedó una UTM por día, la gente que vendía comida en un puesto de 3x3, que son nuestros puestos más grandes, y dos UTM por día, la gente que vendía alcohol. Por lo tanto, esta fiesta fue de 4 días, la comida pagó 4 UTM, una UTM menos que el año pasado, y los alcoholes efectivamente pagaron 8 UTM, y son 3 UTM más de lo que pagaron el año pasado, independiente del impuesto, que eso ya es materia del servicio de impuesto interno, que todos tenemos la responsabilidad.
0: Bueno, la oficina de turismo ahora comienza, no a prepararse, me imagino que ustedes vienen preparándose todo el año, pero además se incorpora acá don Christopher Rebolledo Andaur, ya lo hemos tenido en varias oportunidades acá con el Parque Cordillera de los Quemados, pero ahora está en la oficina de turismo, profesional de apoyo, profesor de historia, pero con mucha trayectoria también en temas de medio ambiente, y ahí negociando y ya eres parte del equipo de turismo, ¿ah?
2: Muy buen aporte, ¿eh? Muy buen aporte, Christopher, así que estamos
0: Bueno, además ha
2: contentos.
0: sido panelista de este programa por mucho tiempo. Es como de la casa ya. Adelante.
2: Eduardo Donoso, nuestro auxiliar conductor, María José de la Fuente, técnico en turismo, excelente. Christopher, profesional del área también, excelente. Somos los que lideramos la oficina. Agradecer también a Laverito González, del área Fomento
0: Obvio, claro.
2: Productivo, a la Claudia.
3: Claudia.
2: Porque la verdad, nos es un trabajo duro, nosotros recibimos ese apoyo, no lo mencioné por parte del Dideco esos días, así que no, muchas gracias a todos y a todo el equipo del Dideco, a todos, la verdad que hicieron posible este evento.
0: Christopher, ¿cómo se está preparando la oficina de turismo para este primavera-verano, servicios turísticos? La gente ya que se dedica a esto ya se está preparando.
3: Bueno, comenzó el tiempo bueno en septiembre y ya comenzó a arrimarse la gente a los sectores de Monte Oscuro, la parte alta, a caminar. Ahí Don Maxi nos ha estado enviando algunos reportes que ya comenzó el movimiento y durante los meses de abril, mayo, junio estuvimos preparando un plan. Con el equipo de turismo ya se nos viene todo lo que es el inicio de la temporada. Vamos a comenzar a salir a terreno. Hay varios temas que están ahí en el aire que nos ha tocado resolver y que tiene que ver con la gestión de los residuos del Cajón del Achibueno, con mejorar el estándar de los servicios. Van a comenzar a activarse los puntos en Chupallar, en el Embalse Ancoa, que son los puntos de resguardo que tiene la oficina de turismo a través de personal municipal que se contrata en época estival, que es gente del sector, que nos colabora para poder manejar de mejor manera la alta visitación que tienen los sectores de Ancoa, de Monte Oscuro, de Chupallar, en este caso. Así que preparándonos, ya cambiando el modo chilenidad y ajustando las últimas piezas para poder tener una temporada igual que la anterior, sin accidentes y con números
0: Ustedes el año
3: positivos.
0: pasado hicieron una intervención inédita o histórica, para ponerle un buen título, ¿no es cierto? Que por mucho tiempo los pozones del embalse Ancoa, ¿no es cierto? Que son afluentes del Estero La Sombra, ícono del turismo de toda la vida para el linarense o gente que viene, que son pozones naturales maravillosos. pero que siempre estaban gente que va a comer, que deja la basura, gente que va a tomar, que deja las botellas, gente que ocupa cualquier lugar para el baño. Pero el año pasado ustedes intervinieron esto, ¿no es cierto?, a través de estos baños públicos, pero siempre con la comunidad del sector, con la junta de vecinos. ¿Eso prosigue? ¿Sigue esa misma estrategia?
3: Sí, esa estrategia va a continuar este año y fue un muy buen piloto también para poder replicarla en otros sectores. Me parece que el trabajo que se organizó a través de la Oficina de Turismo, de articular con la junta de vecinos, que se hizo cargo de los baños, que tiene gente local trabajando, que tiene sentido de pertenencia, obviamente le da una fuerza mucho mayor al trabajo que se hace, tuvo un impacto súper positivo. Es un lugar de alta visitación, los números son un poco impactantes cuando uno ve que día a día están llegando al día 1,000 personas al sector de las piscinas naturales. Entonces estamos hablando de 1,000 idas al baño y toda esa, todo ese desecho orgánico o biológico que genera la gente, hasta no hace muy poco quedaba por ahí. Y hoy día estos baños han permitido controlar esa situación. Son baños de alto estándar. Luego las personas que tuvieron la posibilidad de ir al embalse Ancoa se dieron cuenta que los baños son grandes, hay varios, hay un baño de acceso universal, que administró la Junta de Vecinos y que había un horario de súper extenso igual durante toda la jornada. Esto estaba asociado a un cobro que administra la Junta de Vecinos del mismo sector. Entonces me parece que fue muy positivo este trabajo, la gente lo valoró mucho. Durante las jornadas que salimos a terreno, muchas personas se nos acercaban a dar las gracias, a valorar este tremendo esfuerzo, y me parece que es algo que debiésemos replicar en distintos sectores de nuestra precordillera, porque el tema de los baños públicos es un tema para toda la gente que visita la zona alta de nuestros cajones precordilleranos.
0: Sí, por último, Christopher, Andy, muchos que quieren comenzar un emprendimiento turístico, ya sea operador turístico, con servicios turísticos, sabemos que la formalidad es importante. Para que ustedes puedan promover, ¿no es cierto?, algún servicio turístico, o personas que quieran formalizarse, pero la gente que quiere hacer las cosas bien, ¿no es cierto?, tiene que acercarse a la oficina de turismo. ¿Cuál es el llamado que hacen ustedes con respecto a esto?
2: Importante lo que menciona Gustavo. Primero, todo emprendedor turismo debiese conocer la ley de turismo, la ley 20.423, promulgada el año 2010. Ya son 16 años que la ley está en vigencia. Su última actualización creo que fue el año 2018 con el decreto 19, donde se dan las indicaciones específicas para poder desarrollarte en materia de turismo. Y la ley dice que hay dos servicios que, por ley, deben estar registrados en el Servicio Nacional de Turismo. Ya es importante clarificar de que el turismo no solo depende de una administración municipal, el turismo está ligado al Ministerio de Economía, Fomento y Turismo, con la Subsecretaría de Turismo y las oficinas de Cernatur a nivel regional. Y esta ley de turismo, que hay que registrar en Cernatur, dice que todos los servicios de alojamiento, ojo ahí, los servicios de alojamiento, cabañas, camping, hoteles, inmoteles y todo lo que sea de alojamiento, y los servicios de turismo aventura, ya que ahí entra todo lo que son cabalgatas, trekking, hiking y todas esas actividades, por ley tienen que estar registradas en el Servicio Nacional de Turismo. Y nosotros, como oficinas de turismo municipales, dentro de nuestra principal labor, que es promover las bondades y atractivos turísticos con los que cuenta cada comuna, debemos promocionar aquellos servicios que cumplen con la norma legal. Y ahí es donde entramos siempre en el conflicto. Por eso es muy importante el llamado que tú haces, y a toda la gente que está escuchando este programa, sea del lugar, de la región que sea, que se acerquen a las oficinas de turismo de sus comunas para recibir la orientación. Nosotros así lo hacemos con el equipo, ya para poder indicarle a la gente cuáles son los procedimientos que ellos tienen que ir haciendo y facilitar un proceso, o sea, un poco los procesos de la formalización. Existen también los permisos temporales, que son una facultad que otorga el alcalde, ¿cierto?, dentro de la comuna, pero que no exime la responsabilidad legal. Y de repente el permiso temporal por un año le permite el empujoncito a los emprendedores, ¿cierto?, para poder conocer el mercado, rentabilizar y reinvertir para poder llegar a la formalización como corresponde. Así que el llamado a todos los emprendedores a acercarse a nuestra oficina. Nosotros ya, como bien lo dijo Christopher, ya tenemos que cambiar el switch de lo que es la fiesta de la chilenía. Se viene la temporada alta y tenemos que ojalá tener la mejor oferta de servicio y de buena calidad para que así, como el evento lo ha sido para los expositores y la gente que nos visita, nuestra precordillera se mantenga en el estado natural que está, conservándola, y que sea una fuente de desarrollo económico para la comuna, para los emprendedores del sector y para la región.
0: Bueno, ahí quedó claro. Estábamos con Andy Leve, coordinador general de la Oficina de Turismo, además productor general de la Fiesta de la Chinea 2026, don Christopher Rebolledo Andaur, también profesional de apoyo de la Oficina de Turismo, y que lo vamos a estar viendo continuamente pasando acá por el estudio. Y además en terreno, por los valles de la Ancoa, Valle de la Chubut. Para terminar, muy cortito, ¿les parece que el embalse Ancoa debería ser navegable? Los dos, con los dos pueden
2: sí. No, sí. Para mí sí, maravilloso. Lo hemos conversado, De hecho, se han hecho algunas intenciones en materia de gestión pública, todo es lento. Lo que hablaban de antes en relación a los baños, nosotros tenemos un proyecto que es mucho más grande, digamos, que lo que se hizo el año pasado. Se agradece siempre lo que logramos hacer y el control, pero hay un proyecto ahí que es mucho más interesante, que contempla lo que pasa en piscinas naturales en el sector de Rolería Chupallar y en la zona alta del embalse Ancoa. Y sí, nos encantaría a nosotros que pueda ser navegable, reúne condiciones de viento incluso para practicar deportes como el windsurf. Y hemos tenido también algunos emprendedores del rubro que han estado buscando. Lo que sí, yo garantizaría que no sea en navegaciones sin motor.
0: Sin motor.
2: Porque evidentemente es agua de riego y el agua de riego no puede estar contaminada por aceite ni cosas por el estilo. No sé, Christopher, ¿qué opina usted?
3: Lo mismo. Sería un tremendo polo de desarrollo poder hacer navegable. Entiendo que debe reunir ciertas condiciones. Porque entiendo que todo el material que se sacó del embalse está abajo y tiene que pasar una cantidad de años para que eso pueda ser absorbido y no se encuentren las personas que andan navegando con vestigios de árboles, de ramas, etcétera, que eso es peligroso. Pero evidentemente sería un polo natural de desarrollo tremendo para nuestra ciudad.
0: Hemos tenido gente acá y vamos, hay que levantar esto, ¿verdad? Porque las discusiones son importantes para ir mejorando las cosas. Christopher, que me han contado que le gusta la música, que toca guitarra, pero... ¿Algún tema ochentero de rock que quiera despedir el programa?
3: ¿Latino o da lo mismo?
0: No, da lo mismo, bro.
3: Vamos con algo de Sui Generis.
0: ¿De Sui Generis? Ya, pues despide el programa entonces. Pues, allí.
3: Bueno, agradecer por la invitación, don Gustavo. Mandar un saludo a todos. Y yo creo que hoy día la ciudad está más contenta que hace una semanita. Me parece que me voy con la satisfacción de haber participado en esta fiesta de la Chinea y ver las caras de felicidad y la sonrisa de miles de personas disfrutando un show de primer nivel.
2: Primera vez, Christopher, en la fiesta de la Chinea, trabajando.
3: Así es.
2: ¿Cómo fue la experiencia esa?
3: Fue enriquecedora, porque hay cosas que uno como expositor desde fuera no ve. Hay muchas cosas que vi desde dentro, pero sin duda que en el momento de cuando salió Yo Vasconcelos y ver la cara de la gente y todo, valía la pena todo el esfuerzo. Ojo, que hay mucha pega previa que no se ve que hace la oficina de turismo. Y ahí me puse la camiseta y también resalto ese trabajo, porque desde afuera cuando uno expone no se ve.
0: Al otro lado.
2: Y ahora le tocó no dormir, pero por trabajo.
0: Por no dormir trabajando, porque como...
3: No, como expositor no se dormía, pero...
0: Oye, gracias y bueno, ahí vamos a estar, como siempre, apoyando a la oficina de turismo y sabemos que también es importante entregar una información real, fidedigna, de las cosas que pasan en Linares. Siempre hay cosas que mejorar, pero es que siempre ver el lado positivo. Organizar una fiesta de tal magnitud no es fácil y a veces desde la palestra uno opina muchas cosas sin saberlo. Así que lo importante es que le fue bien a todos, salió todo ok y ni la lluvia los paró.
2: Eso es.
0: Nos vemos.
2: Nos vemos.
3: Nos vemos.
4: 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La temperatura del momento en Ambrosio.
5: La temperatura, 24 grados.
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2: 13 horas, 6 minutos.

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1: 14 horas, 4 minutos.

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1: 15 horas, un minuto.
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0: Silence de U2 ha sido el destacado para este fin de semana en la Red Ambrosio.
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0: La temperatura del momento en Ambrosio.
1: La temperatura, 24 grados.
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2: 16 horas, 3 minutos.
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3: ¿Qué tal? ¿Cómo están? Bienvenidos. 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

Nacida en Michigan, Estados Unidos, Madonna llegó a Nueva York con el sueño de convertirse en artista. Durante la década de los años 80 construyó una carrera meteórica gracias a su talento, personalidad y capacidad para reinventarse constantemente. Canciones como Holiday, Like a Virgin, Material Girl y Papa Don't Preach la posicionaron rápidamente como una de las artistas más importantes de la música internacional.

0: Cuando comenzó esta gira en el año 1990, el mundo descubrió una nueva forma de hacer conciertos. Madonna combinó música, coreografías, escenografía, vestuario y narrativa teatral en un espectáculo sin precedentes. Diseñado por el reconocido creador francés Jean-Paul Gaultier, el vestuario del tour se convirtió en un ícono de la cultura pop, especialmente por el famoso corsé de conos que pasó a la historia de la moda.
1: Mi polla es muy bonita, ¿sí? Mi polla es dura. ¿Por qué? Wouldn't you like to know? ¿Condón? ¿No? Ah, disco. Dick Tracy made a record. Would you like me to play it? Huh? I said, would you like me to play it? Okay. Are you gonna dance with me? Walk this way.

0: Por favor, pon este disco para mí. Sí. ¿Estáis listos, mi polla? Gracias. Thank you.
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0: Más allá de sus innumerables éxitos, Madonna ha sido una permanente innovadora. Ha sabido adaptarse a cada época, explorando nuevos estilos musicales que van desde el pop al dance hasta la electrónica y la música latina. Con cientos de millones de discos vendidos y una influencia que trasciende generaciones, continúa siendo una referencia obligada dentro de la industria musical.
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El espectáculo que hoy compartimos es considerado por críticos y especialistas como uno de los mejores conciertos de todos los tiempos. Su puesta en escena, la calidad de sus músicos y bailarines, junto a una impecable interpretación de clásicos como Express Yourself, Vogue, Like a Prayer, Into the Groove, también por supuesto La Isla Bonita, convierten esta presentación en un verdadero documento histórico del pop mundial. Más de tres décadas después de Blonde Ambition Tour, sigue siendo una fuente de inspiración para los grandes espectáculos internacionales.

Así llegamos al final de esta jornada con una extraordinaria presentación de Madonna, un artista que transformó la música, la moda y los espectáculos en vivo, dejando un legado que continúa completamente vigente. Te esperamos para una próxima oportunidad, por supuesto, aquí en Ambrosio en concierto. Y nos quedamos con este último tema de Madonna. Chau, chau.

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3: 17:48.
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0: La temperatura del momento en Ambrosio.
5: La temperatura, 24 grados.

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1: 18 horas, exactamente.
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2: 19:01.
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0: La temperatura del momento en Ambrosio.
1: La temperatura, 24 grados.
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1: Escuchamos a los irlandeses YouTube con su single Silence.

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1: 21 horas, 3 minutos.